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Doechi, abriendo esta mañana con Runway. Pasaron apenas un par de minutos de las 9. Buen día para todos. Esto es Radio Disney Weekend. Es un sábado frío, de esos que están ideales para arrancar con un café, un cocido, el abrigo todavía bien cerca y los planes que se van acomodando de a poco. Saludos y buen día para los que están en la casa, para los que están arriba del auto moviéndose por la ciudad, los que ya están en el trabajo, en el negocio, haciendo compras, preparando tal vez ya lo que va a ser el gran almuerzo familiar. Hoy hay algo que nos atraviesa a todos. Paraguay juega ante Francia por octavos del Mundial 2026. Durante este día podés dejar tu mensaje de aliento para la Albirroja en nuestro WhatsApp. ¿Dónde vas a ver el partido? ¿Con quién? ¿Cuál es tu cábala para esta tarde? 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Yo soy Marcelo, bienvenidos.

0: con Todo de Ti. Del otro lado vienen A Deji Now, Ryan Castro con Capó, Bruno Mars, una novedad muy fuerte, Madonna junto a Faith. Además, esta mañana va tomando forma la previa de Paraguay-Francia, el partido que ya empezó a jugarse en la cabeza de todo un país.
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a DJ Now con La Manera. Sábado frío en Asunción. Si estás saliendo a hacer compras, estás trabajando en algún local, estás por ruta o armando el plan para ver el partido, mejor que sea con un abrigo bien cerca también. El clima pide moverse despacio, pero la mañana ya tiene el pulso que marcan tus canciones.

0: Capó y Camilo con Esta es tu casa, nena. En minutos viene Bizarrap con Daddy Yankee, Bad Bunny, Romeo Santos con Prince Royce y una de las canciones nuevas de este reloj, Madonna, junto a Faith en Read My Lips. Esa trae data fresca y merece una presentación aparte.
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La rápida de Yankee con la Music Session 66. Ahora vamos con una novedad fuerte. Madonna con Faith en Read My Lips. Madonna acaba de lanzar Confessions 2, su álbum número 15, pensado como una continuación del universo dance de Confessions on a Dance Floor. Faith entra ahí como puente latino dentro de una etapa muy de pista, muy de club y muy Madonna.

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Canción nueva dentro de esta lista de canciones en 96.5 Radio Disney. Y con ese pop emocional que entra muy bien en esta mañana que continúa siendo bastante fría. Pasaron apenas un par de minutos dentro de las 10. El sábado ya se mueve, algunos están camino al trabajo, otros haciendo mandados, otros preparando la comida y muchos armando la previa del partido. Hoy podés dejar en el WhatsApp de Radio Disney tu mensaje para alentar a Paraguay. Puede ser una frase corta, una cábala o el lugar donde vas a ver ese esperado partido. Paraguay ante Francia. Ahora viene Viti.

0: Carra con Por Fin Me Animo, otra canción nueva que vale marcar para esta mañana. Del otro lado van a aparecer Ozuna con Capó, Marilina con Lauta, Morat con Silvestre Dangond y BL. Bloque bien latino para este sábado frío, para ir entrando en calor.
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Ozuna y Capo con Más que tú. Ahora va una colaboración con Color Local. Aquí llega Marilina junto a Lauta en Un Beso. En un weekend de Radio Disney, una canción así tiene lugar especial, porque acerca nuestra escena al mismo reloj donde conviven los grandes nombres del pop latino.

Morat y Silvestre Dangond con Lo Poco Que Yo Quiero. Esta canción viene con chapa fuerte. Fue número uno del ranking de la semana pasada. Veremos si hoy logra sostener ese lugar sí o sí, o aparece alguna sorpresa en el ranking que nos presenta nuestra compañera Rocío. La mañana sigue fría en Asunción. Si estás saliendo a hacer mandados, preparando el almuerzo, yendo al trabajo o armando el punto de encuentro para ver Paraguay-Francia, llévate un abrigo porque va a ser un fin de semana que todavía va a tener temperaturas muy bajas. Hoy el plan tiene dos capas, una para el frío y otra para los nervios.

0: Elena Rose y Manuel Turizo con La Semana, que también apareció en el ranking la semana pasada. Manuel tiene movimiento fresco. Este viernes estrenó La Guaracha, junto a Martin White. Una canción que lleva a La Guaracha a un terreno más pop y urbano, con estética tropical y unos guiños futboleros. Después de esto, vienen Agus Bernasconi con Yami Safdi, Camila Cabello, La Teila M, Dua Lipa con Maná y también Karol G.
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Yami Safdi con Besos en Pausa. Otra novedad para tener marcada en esta mañana. Durante el día queda abierto el WhatsApp para los mensajes de aliento a nuestra albirroja. Pueden ser mensajes cortos, simples, pero hechos con el corazón. Esos son los que llegan mejor.

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y la canción Puñaladas. Pasaron unos minutos de las 11, estamos abriendo nueva hora de canciones. Este sábado ya empieza a mirar hacia la tarde. Paraguay contra Francia en octavos del Mundial 2026. Paraguay viene de una noche enorme hacia Alemania, penales, corazón y un país que volvió a creer. Y hoy aparece Francia, una selección pesada, favorita, de esas que obligan a jugar con concentración y alma. No hace falta convertir la mañana en análisis técnico. Esto es otra cosa. Como se viene un día histórico desde la casa, desde la calle, desde el trabajo, desde el grupo familiar y desde cada pantalla que ya empieza a prepararse. Nosotros traemos a Diego Torres con Vas a quedarte.

0: Olivia Dean, la canción Man I Need. Después de esto viene Shakira con BL, Jennifer López y David Guetta, Olivia Rodrigo y Aitana. Y la previa de Paraguay-Francia empieza a levantar la temperatura emocional, aunque el sábado siga frío.
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Shakira y Bele con Algo Tú. Shakira tuvo doble presencia en el ranking de la semana pasada. Esta canción apareció entre los 30 y Dai Dai quedó muy arriba, en el puesto 2. Buen termómetro de cómo está conectando esta etapa con su audiencia. Además, viene de fechas recientes en Miami, dentro de las Mujeres Ya No Lloran World Tour, una gira que sigue mezclando clásicos, canciones nuevas y esa narrativa de renacer arriba del escenario. Y hoy, de alguna manera, Paraguay también quiere escribir una historia de renacer frente a Francia.

Olivia Rodrigo con Drop Dead, que la semana pasada estuvo en el puesto 7 de nuestro ranking. Frío sostenido en esta mañana de sábado. Si estás por salir, no olvides de llevarte algún abrigo. Si estás en casa preparando el almuerzo o la juntada, el clima acompaña para quedarse bien cerca de la pantalla. Ahora vamos con Aitana, superestrella. Aitana tiene fecha 4 de julio en Las Palmas, en Gran Canaria, dentro de su cuarto Azul World Tour, así que esta canción llega con agenda viva arriba del escenario.

0: L. Yobi, Ana Mena con Emilia, Ed Sheeran, Rosalía y Abraham Mateo con Luke Ra. Y después de las 13, Rocío con otra edición del ranking. Ahí vamos a saber qué canciones suben, cuáles resisten y cuáles empiezan a pedir un lugar.
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P-Double Sound, BL, Yobi, La Plena. Días como este tienen algo especial. Cada casa, cada negocio, cada grupo de amigos arma su propia previa. Algunos almuerzan temprano, otros preparan la pantalla, otros no quieren hablar del resultado para no tentar a la suerte. El fútbol también tiene sus rituales y sus cábalas. Ahora Ana Mena y Emilia con carita triste. Y más adelante llega Rosalía con La Perla. Viene de fechas muy comentadas en Los Ángeles dentro de su Lux Tour, donde incluso adelantó una nueva canción que no ha sido publicada y volvió a mover conversación global alrededor de su espectáculo.

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Lady Gaga abrió esta hora con Abracadabra. Los primeros minutos del mediodía y el sábado ya tienen otra temperatura emocional. Almuerzo, algo fresco, los mensajes cruzados, la camiseta bien cerca. Paraguay-Francia creciendo en todas las conversaciones. Hay partidos que ordenan el día. Se almuerza antes, se prepara la pantalla, aparece el grupo familiar. Alguien pregunta por la hora, otro dice que no hay que mencionar resultados ni tentar a la suerte. Ahí está la radio para acompañar todos esos rituales. Seguimos con Morat, la canción es Tu cárcel.

0: Después de esto viene Antes que el tiempo se vaya, de Fonseca junto a Juanes. La semana pasada se había quedado dentro del top 10. Se quedaron en el puesto 8 del ranking Disney. También aparece Summer, Ryan Castro con Capó, Luis Fonsi con Fade y Ricky Martin junto a ti. 96.5.
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Juanes con Antes que el tiempo se vaya. Esta canción quedó en el puesto 8 la semana pasada y tiene ese tipo de emoción que no necesita apoyo. Entra por la melodía, frases y también por oficio. Vamos a cambiar de colores y lo vamos a hacer con Summer. Aquí está Back to Friends.

0: Ryan Castro y Capó con La Villa. Mediodía frío en Asunción, ideal para quienes ya están en casa, para los que siguen trabajando, mucha fuerza. Para quienes están haciendo la última recorrida antes del partido, a abrigarse, a cuidarse del frío. Hoy es necesario estar bien abrigados, así que será nuestro uniforme, o también lo será la camiseta albirroja. Ahora Luis Fonsi con Faith, cambiaré.
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J Balvin con Sigo Extrañándote. Ya vienen Karol G, Bob Sinclair con Kiesa, María Becerra con Tini y Bizarrap junto al Big Boss, junto a Daddy Yankee. Después de la una...

0: Rocío con el ranking Disney, otra edición. Todos están preguntando si es que Morat va a aguantar en el número uno, si Shakira sube con Dai Dai o si alguno de los debuts empieza a moverse dentro de esta lista.
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Pico Queta, y la semana pasada también tuvo presencia fuerte dentro de nuestro ranking. Ahora, el ritmo lo van a marcar Bob Sinclair junto a Kiesa, haciendo I Can't Wait.

0: María Becerra y Tini con Hasta que me enamoro. 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La tarde queda servida. Abrigarnos del frío. Almuerzo, mensajes, la camiseta albirroja, Paraguay-Francia en el horizonte. En minutos llega Rocío con otra edición del ranking para descubrir si se mantiene el número uno, si Shakira sigue empujando bien fuerte desde atrás o si alguno de los debuts se llega a ganar un lugar privilegiado en nuestra lista. La música continúa con Bizarrap, Daddy Yankee, Music Session 66. Yo soy Marcelo, te deseamos un feliz fin de semana.
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0: ¿Qué tal? ¿Cómo están todos? Bienvenidos a esta nueva edición del Ranking Radio Disney. ¿Qué tal? ¿Cómo estás ahí del otro lado? ¿Qué haces a esta hora? Vamos a arrancar nuestro recorrido por las 30 canciones principales de este ranking, este conteo que vos armás. Gracias a tus votos al 0986-936-000. Yo soy Rocío. 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Arrancábamos con el puesto número 30, a punto de salir, pero se aferran todavía a estar dentro de estas canciones. W's on the L, Obi on the Drums, que nos cantaban La Plena. Y pasamos ya al puesto número 29 de la actual señora de Travis Kelce. Sí, estamos hablando de Taylor Swift, que finalmente le dijo que sí a Travis Kelce y dijo que sí a estar en este ranking también. Puesto 29, Taylor Swift y The Fate of Aphelia.
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0: canción sumamente inesperada, pero que nos alegra el alma y el corazón. Porque sí, Marilina y Lauta pasaban por acá por tu radio con la canción Un Beso. La reina de la cumbia hizo este paso sumamente importante en su carrera y con esto incursiona en un mercado demasiado importante en Argentina, en Uruguay, después de todo lo que pasó con el tema del himno nacional que no pudo ser. Sorpresas le tenía la vida a la querida Marilina, que llegó con esta canción que nos imaginamos. Se quedó en la puerta ahora porque tuvo poco tiempo, pero la podés empezar a pedir, a votar, a solicitar al 0986-936-000 para que la próxima semana pueda ser, por ejemplo, un máximo debutante. Para vos que seguís por ahí, todo este conteo en la previa de este partido demasiado importante de Paraguay y Francia. Bueno, nosotros estamos acá haciendo la previa con este ranking también acá en tu radio. Y seguimos con eso, con el puesto número 26. Maluma, Kany García llegaron con 1 más 1, puesto 26.
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That I'd Make You Love Me era la canción de Ariana Grande. Esto que llegó justo cuando Ariana se está preparando para regresar a los escenarios con su primera gran gira en 7 años. Esta gira que ya de verdad están esperando hace un montón de tiempo todos los fanáticos. Y esta canción es el primer sencillo de su muy esperado álbum Petal, que se va a lanzar el 31 de julio. Esta canción, que fue escrita y producida por la misma Ariana Grande junto a Ilia y Max Martin, la canción es mucho más suave, mucho más lenta, se centra en una atmósfera

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0: La rumbita era la colaboración entre FMK y Maxi Espíndola. Esta canción que obviamente su nombre lo dice todo. Un espíritu festivo, un poco de romance, el sonido moderno también. Y un nuevo formato visual para el productor y cantante FMK que se llama Otra Vez Escribiéndote. Y el nombre de esta serie de canciones no es casual, porque Otra Vez Escribiéndote nace de la intención de poner un poco de foco en una de las facetas más representativas de FMK, con su capacidad como compositor y sobre todo narrador de historias, y tiene la combinación perfecta de esa voz y esa impronta que le pone Maxi, y de verdad es un excelente candidato a poder ingresar, pero eso lo vas a decidir vos. Mientras, nos contás por acá cómo estás haciendo la previa para esta tarde, noche, más ansiosos que nunca, pero con la albirroja sumamente puesta. Bueno, pasamos al puesto número 19. Harry Styles llega a tu radio con la canción American Girls.
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0: Seguimos recorriendo el camino hasta el número uno en el ranking Radio Disney.
1: Puesto número 18.

0: todavía queda mucho camino por delante hasta llegar a la cima del ranking Radio Disney.
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8: Puesto número 15.

0: Rodrigo. Sí, esta canción que ocupa el puesto número 15. De a poco nos vamos acercando ya a este top 10, a las 10 principales canciones. Llegamos exactamente a la mitad con esta artista que consiguió con su nuevo álbum, You Seem Pretty Sad for a Girl So In Love, logró estar en el puesto número 1 de la lista de discos de mayor éxito en España, desplazando al álbum de un español, o sea, de un compatriota, de Quevedo. Este que ya es el tercer álbum de esta joven compositora e intérprete estadounidense y aparece en el puesto número 1 en cuanto a reproducciones y ventas físicas en el mes de junio. Así que felicitaciones para este logro fantástico de la mano de Olivia Rodrigo. Ellos que son muy nacionalistas y obviamente Quevedo, que tenía ahí su álbum con el Baifo, estaba en el puesto número 1. Bad Bunny no pudo lograr esta posición en España y una estadounidense lo logró. Así que nosotros pasamos y de a poco nos vamos acercando al top 10 y a ver si es que tenemos número 1 nuevo esta semana. ¿Será que sí? ¿Será que no? ¿Tenemos más candidatos a ingresar? Bueno, en breve te vamos a contar eso porque llega el puesto número 14. Alejandro Sanz, Selena Rose, Rimowa.
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0: Getting Ready era la canción de Summer, esta canción nueva de este artista que anunció un concierto sorpresa sin pagar entrada en el Music Hall de Williamsburg en Brooklyn. Esta fecha que funcionaría como una especie de presentación previa al inicio de su gira. La gira se llama You Are The Reason Arena Tour y comenzará este 22 de julio, nada más y nada menos, en la Ciudad de México, y va a cerrar con dos noches, dos presentaciones en el mítico, en el soñado, en el legendario Madison Square Garden de Nueva York. Esto que va a pasar también por ciudades como Los Ángeles, va a estar en Canadá, en Toronto, va a estar en Boston, en Chicago, entre otros recintos también. Y bueno, ahí estaba presentando esta canción, My Body Isn't Ready. Así que si es que vos lo querés votar y lo querés hacer ingresar a este conteo, sos más que bienvenido en hacerlo. Y atención, atención, porque acá arranca todo. Esta canción la semana pasada estaba dentro del top 10. Ahora bajó dos posiciones y se quedó fuera de las 10 principales canciones. ¿Qué va a pasar con el resto de los temas? Bueno, quédate ahí, no te pierdas un solo segundo. Puesto número 11, Tini y Ulises Bueno, Dos Amantes.
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será la canción de Kevin Jonas acá en tu radio, que sí, ingresó a este ranking. La semana pasada le faltó poquito y esta semana ya le alcanzó para sacarle el puesto a otro artista que estaba por ahí. Puesto número 10 entonces para el señor Kevin Jonas y esta interpretación solista de Little Things. Esto se pone bueno, no te pierdas ni un segundo. 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

0: canción de BTS que bajó del puesto número 4 al número 7. Ahora, tres posiciones abajo. Ojo con las ARMY, que tienen que seguir votando sus canciones favoritas acá en 96.5. Y hay un fuertísimo rumor y una muy grande expectativa por lo que va a ser la final de la FIFA, este espectáculo de medio tiempo que se va a dar por primera vez en un partido de fútbol, en el que ya sabemos que se van a presentar Shakira y Madonna, y también los BTS van a decir presente ese 19 de julio en el MetLife Stadium de Nueva Jersey. ¿Qué van a presentar? Canciones de su nuevo álbum. ¿Será que se vienen colaboraciones? ¿Será que se vienen sorpresas? Detrás de toda la organización, los pormenores, los detalles de lo que va a ser este show visualmente hablando, en qué momento va a entrar quién, quién con quién, a qué hora, cuántas canciones, cuántos segundos, cuántos bailarines, está a cargo nada más y nada menos que de Chris Martin. Así que demasiada expectativa. La vara está muy alta y sabemos que la van a superar incluso por encima. Así que vos seguí votando por los BTS para que sigan dentro del top 10. Y también seguí votando por Olivia Rodrigo, que llegó en el puesto número 6. Esto es Drop Dead, cada vez más cerca de enterarnos si es que tenemos nuevo número 1 en este ranking. ¿Será que sí? Quédate ahí para saberlo.
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1: Salome Reina. Malome Manuel Torres. Vamos ahí.
2: Puesto número 4.

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1: Puesto número 3.

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0: Anita Rema, que forma parte también del soundtrack de este Mundial 2026. Modo Mundial, modo albirroja, modo sorpresa también. Te dije que tenía muchos cambios este Top 10 y vamos a repasarlos en caso de que te hayas perdido alguna parte y no entendiste qué pasó. Te fuiste justo al baño, te llamó alguien, estabas escribiendo un mensaje, no sé, estabas cocinando, estabas haciendo la previa por ahí y bueno... A ver, ¿qué pasó en este ranking? Puesto número 10, Kevin Jonas con Little Things abría nuestro top 10. En el puesto número 9 se quedaban Fonseca y Juanes con Antes que el tiempo se vaya. En el 8 quedaba la colaboración entre Madonna y Sabrina Carpenter, Bring Your Love. En el 7 caía 3 posiciones, BTS con Swim. En el 6 quedaba la canción de Olivia Rodrigo, ex número 1 de este ranking. Puesto número 6. En el 5... El máximo escalador de esta semana fue la canción de Taylor Swift, canción hecha para la película Toy Story 5, I Knew It, I Knew You. Subió del puesto 16 al puesto número 5. En el 4 se encontraban Manuel Turizo y Maluma con A Pan Bichao. En el puesto número 3 se quedó el puesto número 1 de la semana pasada. Morat y Silvestre Dangond con Lo Poco Que Yo Quiero. En el 2, ahí escuchábamos Ghost, canción de Lisa Anita Rema, toda una mezcla cultural. Y llegó el momento de conocer el puesto número 1 del ranking Radio Disney esta semana. 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El puesto número 1 de este ranking vuelve a ser Shakira, Burna Boy, Die Die.
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